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1: 107.1. Conferindo 10:31.

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1: 107.1 11 horas e 31 minutos.